0: era el danzón número 2 de Arturo Márquez con la Orquesta Sinfónica Juvenil Simón Bolívar, dirigida por Gustavo Dudamel. Fue un pedido de nuestra auditora Aileen Aguirre González.
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1: Seguimos con Aileen, que nos pide dos páginas de El pájaro de fuego de Igor Stravinsky, La danza infernal del rey Kaschei y La berceuse. Como nos gusta poner en contexto las obras que nos solicitan, escucharemos el ballet completo, donde ambas llegan hacia el final. La historia es así. En el jardín nocturno del mago Kaschei irrumpe el príncipe Iván perseguido por un ser misterioso, mitad mujer y mitad ave, de plumaje de oro y fuego. Iván lo atrapa, pero el pájaro le ruega que lo deje libre y a cambio le entrega una pluma mágica para llamarlo cuando la necesite. Al amanecer aparecen en el jardín unas princesas encantadas por el mago. El príncipe baila con ellas y se enamora de la más bella, la Tsarevna. Entonces suenan las trompetas que anuncian a Kaschei, furioso por el intruso, acompañado de su corte de monstruos. Las princesas se refugian en el castillo, Iván queda solo y recuerda la pluma. El pájaro acude, obliga a los monstruos a bailar hasta la extenuación en esa danza infernal y luego los duerme con una canción de cuna. Así el príncipe puede romper el huevo que guarda el alma del mago. El hechizo se deshace, los caballeros convertidos en piedra y las princesas recobran la libertad e Iván conduce a la Tsarevna a su palacio. Lo escucharemos esta noche con la Orquesta Sinfónica de Detroit que dirige Antal Dorati.

0: Freud, que dirigió Antal Dorati. Fue una solicitud de Aileen.
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0: Llegamos ahora a Eva Carrasco, quien nos dejó una selección de obras que escucharemos a continuación. La primera es la cantata Bach Werkeverzeichnis 51 de Johann Sebastian Bach, alabada a Dios en todas las tierras. Cuando la escribió, Bach llevaba años como cantor de Santo Tomás de Leipzig a cargo de la música de las principales iglesias de la ciudad, lo que significaba preparar una cantata nueva para cada domingo y cada fiesta del calendario. Trabajaba contra el reloj, con los copistas detrás, y aún así encabezaba cada partitura con una invocación y la cerraba con tres letras, S-D-G, solo a Dios la gloria. Esta cantata es además de las más exigentes que compuso. Está escrita para una sola soprano y una trompeta que la acompaña en pie de igualdad. La escucharemos en la interpretación de Emma Kirkby y los English Baroque Soloists, dirigidos por John Elliott Gardiner.

Escuchábamos El pájaro de fuego, el ballet completo de Igor Stravinsky. La interpretación estuvo a cargo de la Orquesta Sinfónica de Detroit.

0: Era la cantata 51, Jauset Gott in allen Landen, de Johann Sebastian Bach, en la interpretación de Emma Kirkby y los English Baroque Soloists, dirigidos por John Elliott Gardiner. Fue una elección de nuestra auditora Eva Carrasco.
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1: Continuamos ahora con las danzas sinfónicas de Sergei Rachmaninoff, de quien la semana pasada escuchábamos el tercer concierto para piano. Estas danzas son su última obra, escrita el año 1940, ya instalado en los Estados Unidos, y en ellas el compositor mira hacia atrás. Aparecen citas de su propia música de juventud y la antigua melodía del Dies Irae, que lo acompañó durante toda su vida. La versión que escucharemos se grabó en Chile con la Orquesta Sinfónica de Chile, dirigida por el estadounidense Robert Henderson.

0: Acabamos de escuchar las danzas sinfónicas Opus 45 de Sergei Rachmaninoff con la Orquesta Sinfónica de Chile que dirigió Robert Henderson. Fue un pedido de nuestra auditora Eva Carrasco.
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une hasta la misión, Los Intocables, Érase una vez en América y esta, Cinema Paradiso, la película de Giuseppe Tornatore, con quien inició una colaboración que se extendió por décadas. Lo escucharemos esta noche con la Orquesta Filarmónica de Praga que dirige Nick Ingman.

Eran los compases del tema de Cinema Paradiso de Ennio Morricone y su hijo Andrea, con la Orquesta Filarmónica de Praga, dirigida por Nick Ingman. Fue una solicitud de nuestra auditora Eva Carrasco, a quien agradecemos su mensaje. Nos escribe ahora Max, que estudia piano por su cuenta, y nos cuenta que siempre ha querido tocar la suite inglesa número 1 de Johann Sebastian Bach. Nos pide además una versión precisa, la de András Schiff, que grabó la obra completa para teclado de Bach y conoce este repertorio como pocos. La suite abre con un preludio extenso y sigue con una sucesión de danzas, entre ellas una courante seguida de dos variaciones escritas por el propio Bach. El nombre de inglesas, por cierto, no se lo puso él y hasta el día de hoy no hay acuerdo sobre de dónde viene.

0: Escuchábamos la suite número 1, Bach-Werke Verzeichnis 806, de Johann Sebastian Bach, en la interpretación de András Schiff. Fue un pedido de Max, a quien deseamos suerte con su estudio.
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1: Y cerramos el programa de esta noche con nuestra auditora Catalina Larraguibel, fiel auditora de este programa, quien nos pide el concierto para piano número 4 de Ludwig van Beethoven. La obra comienza de una manera que en su tiempo no tenía antecedentes, sin introducción orquestal, con el piano solo enunciando el primer tema. Su movimiento lento es un diálogo entre el teclado y las cuerdas, y el concierto se estrenó en aquella velada de 4 horas en la que Beethoven presentó también sus sinfonías quinta y sexta. Siempre es una buena ocasión para escuchar a Beethoven en manos del maestro Claudio Arrau, y hoy lo escucharemos junto a la Staatskapelle de Dresde, que dirige Colin Davis.

0: Era el concierto para piano número 4 en sol mayor opus 58 de Ludwig van Beethoven con Claudio Arrau y la Staatskapelle de Dresde que dirigió Colin Davis. Fue un pedido de nuestra auditora Catalina Larraguibel con el que cerramos la música de esta noche. De esta forma dábamos término a Radio Beethoven a la carta de este sábado. Agradecemos a Aileen, Eva, Max y Catalina por la música compartida hoy. Y como siempre, los invitamos a enviar sus preferencias musicales al correo auditores@radiobeethoven.cl o a nuestro Instagram Radio Beethoven FM. Y nosotros nos reencontraremos el próximo sábado para iniciar una nueva edición de nuestro programa. Les deseo una muy buena noche.
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Buenos días. Vamos a escuchar en este programa Salmos de Giovanni Battista Pergolesi. Son los Salmos 1, 2 y 3, interpretados por la soprano Sophie Dannemann, la mezzosoprano Noemi Kiss, coro del Nuevo Colegio de Oxford y la Academia de Música Antigua de Londres, conducidos por Edward Higginbotham.

Hemos escuchado Salmos 1, 2 y 3 de Giovanni Battista Pergolesi. La interpretación estuvo a cargo de la soprano Sophie Daneman, la mezzosoprano Noemi Kiss, coro del Nuevo Colegio de Oxford y la Academia de Música Antigua de Londres, bajo la conducción general de Edward Higginbotham.

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2: Buenos días. Comenzaremos el programa con la obertura Manfredo, opus 115 de Robert Schumann, en una versión de la Orquesta Filharmonia, dirigida por Christian Thielemann.

era la obertura a Manfredo, opus 115 de Robert Schumann. Interpretaba la Orquesta Filarmonia bajo la conducción de Christian Thielemann. Vamos a continuar con la Sinfonía 93 en re mayor de Joseph Haydn. Interpreta la Filarmónica de Londres, dirigida por Leonard Slatkin.

Acabamos de escuchar la Sinfonía 93 en re mayor de Joseph Haydn. Interpretaba la Filarmónica de Londres, conducida por Leonard Slatkin. 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
1: Ahora escuchemos el concierto número 4 para piano y orquesta en do menor, opus 44, de Camille Saint-Saëns, con Philippe Andremont como solista y la Orquesta de Cámara de Toulouse, dirigida por Michel Plasson.

0: Acabamos de escuchar el concierto número 4 para piano y orquesta en do menor, opus 44, de Camille Saint-Saëns, en la versión de Philippe Andremont, junto a la Orquesta de Cámara de Toulouse, conducida por Michel Plasson.
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0: Transmitiremos ahora Invocación y Danza, de Joaquín Rodrigo, en la interpretación de Miloš Karadaglić en guitarra.

0: Escuchamos Invocación y Danza de Joaquín Rodrigo. Interpretaba Miloš Karadaglić.
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2: Transmitiremos a continuación la Sinfonía número 9 en mi menor, opus 95, subtitulada Del Nuevo Mundo, de Antonín Dvořák, en una interpretación de la Orquesta Filarmónica de Malasia, dirigida por Klaus-Peter Flohr.

0: Terminan de escuchar la Sinfonía número 9 en Mi Menor, opus 95, del Nuevo Mundo, de Antonín Dvořák. Interpretó la Orquesta Filarmónica de Malasia, conducida por Klaus-Peter Florl.
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1: Ahora les invitamos a escuchar Tanzvalsa, opus 53 de Ferruccio Busoni, con la orquesta de la NDR que dirige Werner Andreas Albert.

Escuchamos Tanz Valsa, opus 53 de Ferruccio Busoni, en la versión de la orquesta de la NDR, dirigida por Werner Andreas Albert. A continuación transmitiremos el quinteto número 6 en re mayor, opus 11, de Johann Christian Bach. Interpreta The English Concert.

0: Era el quinteto número 6 en re mayor, opus 11, de Johann Christian Bach, en la versión de The English Concert.
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1: Y ahora escuchemos Sonata para Orquesta de Cuerdas de William Wharton, que es la orquestación de uno de los cuartetos del compositor. La versión del conjunto de cuerdas Guildhall, dirigido por Robert Salter.

0: Escuchamos finalmente Sonata para Orquesta de Cuerdas de William Walton, en la versión del conjunto de cuerdas Guildhall, dirigido por Robert Salter. Así finalizamos este programa y ahora le invitamos a continuar con Bach Santiago, la cantata del domingo, programa conducido y producido por Felipe Ramos Tacchi. Buenos días.
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4: Bienvenidos, queridos auditores, a un nuevo capítulo de Bach Santiago, la cantata del domingo. Hoy día, que es el 15º domingo después de la Trinidad, vamos a escuchar, como siempre, dos cantatas que en la época de Bach fueron estrenadas en este día. Son dos importantísimas cantatas, la primera del año 1723 y la segunda no se sabe a ciencia cierta. Pareciera que es de 1730, pero es una de sus cantatas más conocidas. Seguramente usted ya la va a reconocer. Vamos a comenzar con la cantata número 138. Warum betrübst du dich, mein Herz? ¿Por qué te afliges, corazón mío? Este texto, que es de autor anónimo, utiliza un texto muy especial para el himno. Es la primera, segunda y tercera estrofa de un himno que aparece en el Cancionero de Nuremberg. Por supuesto, hace un año que no habíamos mencionado esta fuente, ¿cierto? Normalmente los textos son de algún autor o simplemente de anónimo y también hemos visto algunos textos de autoras mujeres, pero este texto de este himno que aparece en el Cancionero de Nuremberg, no piense usted que es un cancionero como aquellos que venían antiguamente en las revistas, ¿cierto? Sino que es una compilación, una colección de distintos himnos. Estas dos primeras estrofas, en todo caso, se van a combinar con algunos recitativos. Esta cantata, que tiene un pequeño dispositivo orquestal, muestra a un cristiano

que está abatido por las preocupaciones de la vida cotidiana, las angustias, los sufrimientos y la pobreza. Pero Dios le dice, confía en mí. Pon todo lo que te atormente en mis manos, y si mi ayuda no llega hoy, llegará mañana. Tal como esa frase que uno le dice a los niños, sana, sana, si no sana hoy, sanará mañana. Parte esta cantata con un coral mezclado con el recitativo, y la que está en esta cantata a cargo de esto va a ser la voz del alto. Ach, ich bin arm. Ay, pobre soy. Y el coro ha intercalado, ¿cierto?, las partes del coral, ya que son los versos, los primeros tres versos que ya comentamos. Luego un recitativo del bajo. Ich bin veracht. Estoy depreciado en el fondo. Esa es una traducción bien literal. El Señor me ha hecho sufrir. Es un recitativo muy seco y obviamente tiene sus gestos descriptivos. Por ejemplo, en la palabra tränen, lágrimas, que es una palabra que aparece bastante en la literatura. Y se conecta directamente con esta nueva forma de coral mezclado con recitativo. El coro nuevamente aborda el coral y ahora la soprano y la contralto se van a compartir la estrofa. Tiene una estructura más bien compleja, sin embargo, al oído usted podrá reconocer. Luego, un recitativo del tenor, en el cual ya cambia el ánimo general de la cantata. La palabra importante va a ser Freuden, y también va a conectar este recitativo con el área siguiente, que es el área del bajo, en una fantástica interpretación de nuestro querido amigo Patricio Sabaté. Luego del recitativo breve de la contralto, un coral que está inserto en una textura orquestal que es independiente. Este tipo de coros son, de corales en realidad, son mis favoritos, en el cual hay una técnica instrumental infalible de Bach que va realizando esta textura tan grande, tan gloriosa, mucha gente la llama como una cosa angelical. E inserto en esa textura tan distinta, entra el coral, por supuesto, una a una las frases con la melodía en el soprano, sin embargo, provoca un efecto, a mi juicio, muy, muy hermoso. Vamos a escuchar la cantata número 138. Warum betrübst du dich, mein Herz? ¿Por qué te afliges, corazón mío? En la grabación de Bach Santiago.

0: Esa era la cantata número 138. Warum betrübst du dich, mein Herz? ¿Por qué te afliges, corazón mío? En las voces solistas de Francisca Juneman, soprano, José Andrés Muñoz, contratenor, Rodrigo del Pozo, tenor, y Patricio Sabaté, barítono, junto a la orquesta y coro Bach Santiago, todos dirigidos por el director invitado, el destacado clavecinista del Brasil, Fernando Cordella. Este concierto fue grabado en vivo en agosto del año 2024.
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0: Continuamos con Bach Santiago, la cantata del domingo, con una de sus obras maestras. Todos nosotros que amamos a Bach, usted, un auditor ya avezado en las cantatas de Bach, tenemos en el tímpano algunos números y retenemos algunos números de cantatas que nos gustan y son las favoritas, las 140, la 106, la número 4, sin duda. Y seguramente esta cantata que vamos a escuchar a continuación es una de aquellas. Se trata de la cantata escrita para el 15º domingo después de la Trinidad en el año 1730 para la ciudad de Leipzig, con el apelativo de In ogni tempo, es decir, se puede usar esta cantata en cualquier tiempo litúrgico, se entiende de los tiempos litúrgicos ordinarios y no se va a usar esta cantata, por ejemplo, en Semana Santa, ¿no es verdad? Se trata de la cantata número 51, Jauchzet Gott in allen Landen, aclamad al Dios en todas las naciones. Esta es una grabación histórica, hace tiempo ya que no escuchábamos una grabación del primer ciclo de Bach Santiago del año 2018. Es una cantata para soprano sola, es una cantata que exige un virtuosismo y una profundidad interpretativa. Esta solista es para soprano sola completamente. Tiene, como les decía, un registro amplísimo desde el grave hasta un do sobre agudo. Y además tiene se requiere un trompetista de fuste. Probablemente la interpretación en la trompeta natural, que se llama la trompeta barroca, puede resultar un tanto más fácil. Es sencillo decirlo, ¿verdad? Pero los trompetistas sufren cuando deben interpretar esta cantata. Es muy exigente, puede incluso ser piezas de concierto. Es una cantata absolutamente festiva, es una cantata de felicidad. Que todas las naciones, que todo el mundo alabe a este Dios y que exaltemos su gloria. Parte con el aria de la soprano que da título a la cantata, Jauchzet Gott in allen Landen. Es un aria da capo. Y, por supuesto, hay un diseño de fanfarria que usted va a escuchar inmediatamente. Por supuesto, la voz de la soprano tiene un movimiento exacerbado durante todo el aria. Luego, el recitativo a toda orquesta, ¿cierto? Y el aria segunda de la soprano, que también es un aria da capo, pero solamente con el bajo continuo. Altísimo, renueva cada día tus bondades. Es, en el fondo, un aria un poquitito más introspectiva. Luego el coral, en vez de estar en el último lugar, va a aparecer aquí, muy alegre, un movimiento concertante permanente, y los dos violines y el continuo van haciendo imitaciones con la voz. ¿Y por qué está el coral en el cuarto lugar? Porque al final hay un aleluya, ¿ya? Es una especie de coda, en el fondo es la cola, como se le llama en italiano, es la cola de la composición, que está todo el tiempo versando sobre la palabra aleluya, está tratada en forma de fuga y, por supuesto, interviene al mismo tiempo que la voz todo el resto de la orquesta, la trompeta, por cierto, muy virtuosísticamente. La parte vocal, por supuesto, va a tener sus largas vocalizaciones sobre las sílabas de la palabra aleluya. También alcanza en algún momento el do sobreagudo de la soprano. En la época del barroco, piensen, un do que está fuera del pentagrama, es una nota totalmente extraña. Probablemente en la ópera, desde el bel canto hacia adelante, ya está completamente en el registro. Vamos a escuchar ahora la cantata estupenda cantata número 51, Jauchzet Gott in allen Landen, aclamada a Dios en todas las naciones.

Esa era la cantata número 51, Jauchzet Gott in allen Landen, aclamada a Dios en todas las naciones en la voz de la solista soprano Andrea Aguilar, junto a la Orquesta Bach Santiago dirigidos por Víctor Alarcón. Este concierto fue grabado en vivo en la Iglesia Luterana del Redentor en septiembre del año 2018, en lo que sería el último concierto del ciclo Bach Santiago que Víctor alcanzó a dirigir antes de su fallecimiento. Este audio fue recuperado de nuestro archivo y remasterizado para ponerlo a disposición de ustedes, queridos auditores. Finalizaremos, como siempre, con un complemento perfecto para estas cantatas, unas interpretaciones de órgano solo en las manos y en la pedalera de Wolfgang Rübsam, en una grabación del sello Philips de 1977.

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Hoy presentaremos un programa especial con dos grupos chilenos con recientes producciones, Diana Reds en Family for Children y Música en mi Jardín. Vamos a conocer primero algo de la biografía del grupo liderado por la cantautora, multiinstrumentista y profesora de Quilpué, La Ciudad del Sol, Diana Rojas. Los comienzos de Diana en el ambiente musical en la Universidad Católica de Valparaíso, con el piano, para luego trasladarse a Santiago, donde estudió licenciatura en artes e interpretación en clarinete. Más tarde en Francia continuó sus estudios y conformó su primer grupo de raíz folclórica llamado Cántaro, participando también en otros proyectos que la llevaron a trabajar junto a famosos artistas como Ángel Parra, con quien se presentó en importantes festivales europeos, grabando asimismo el tema central de la serie televisiva Recta Provincia, de Raúl Ruiz. La vertiginosa carrera de Diana Rojas se corona finalmente en el año 2010 en París, grabando su primer disco como solista, Hay que gritar, y luego, el año 2017, la producción Vacío. En octubre de 2019 ganó el concurso organizado por la Sociedad Chilena del Derecho de Autor, El Canto de Todas, con su canción Llévame Lejos, la cual forma parte de un disco compilado junto a destacadas cantautoras chilenas. Además es fundadora y directora de la Escuela de Música Ciudad del Sol, en Quilpué. Pero lo que nos convoca hoy es su producción de música para niñas y niños junto al grupo Diana Reds en Family for Children. Fue durante el año 2017 que se lanza el primer disco del conjunto que lleva el mismo nombre del grupo. Escucharemos para comenzar Madre Tierra, La Marcha de los Pingüinos, Bichito y Un Huerto, con Diana Reds en Family for Children.

El proyecto Diana Reds and Family for Children se basa en creaciones nacidas del contacto directo con niñas y niños durante la labor docente. Las canciones son pequeñas historias que nos hablan de temas medioambientales, emocionales, sociales y también juegos e interacciones corporales. Un repertorio ideal para toda la familia con variados ritmos como hip hop, latinoamericanos y pop. Continuamos con Diana Reds and Family for Children en los temas La Mar, Colibrí, Trencemos la Tierra, Bosque de Chile Central y Amapola.

Ese era el primer disco de Diana Reeves en Family for Children, editado el año 2017. Escucharemos ahora el single Capibara, de este mismo grupo, editado en el año 2025.

Era el single Capibara de Diana Reds en Family for Children, conjunto de música para la infancia, que aparte de sus producciones discográficas, presentan diferentes espectáculos en vivo en varios escenarios de Santiago y alrededores. Ahora presentamos a otro grupo cultor de la música infantil, esta vez de Curacautín, con el nombre de Música en mi Jardín. El proyecto nació en plena pandemia en el año 2020, justamente para servir de entretención a las familias en su confinamiento. Valiéndose de los instrumentos y accesorios que tenían en su hogar, esta familia sureña comenzó a hacer música para compartirla a través de diferentes canales virtuales. Integran la banda Música en mi Jardín, Bárbara López, Diego Valenzuela, Gustavo Valenzuela López, hijo de ambos, y Héctor Echeverría. En su propuesta, pensada para niñas, niños y sus familias, crean canciones que hablan sobre el cuidado de la naturaleza, las inquietudes y preguntas de las infancias, el respeto a las diversidades, la importancia de los abuelos y la libre expresión. En esta ocasión les ofrecemos una selección de su disco que apareció en el año 2025, titulado simplemente Música en mi Jardín.

Estamos escuchando una selección de canciones de la producción del año 2025 de Música en mi Jardín. Tenemos influencias musicales de Mazapán, pero también de los Beatles, Yaván, Congreso, los Jaivas y rock de todas las épocas, señala Diego Valenzuela, integrante de la banda. La música ha estado presente en su familia desde siempre, ya que Bárbara es música, intérprete y profesora. Diego, técnico en sonido y baterista. Héctor, músico, profesor y director de orquesta. Y Gustavo, desde muy pequeño, ha desarrollado el gusto y amor por este arte. Continuamos con Música en mi Jardín.

0: De esta forma, con una selección de música en mi jardín del año 2025, estamos finalizando el espacio de esta mañana. Compartieron esta edición también el grupo Diana Reds en Family for Children con su disco del año 2017. Esperando, como siempre, que el programa haya gustado a grandes y pequeños, nos despedimos hasta la próxima semana en este mismo horario. Buenos días.
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3: Hola a todos, bienvenidos a La belleza de cantar. Como siempre, estamos muy contentos de recibirlos aquí esta mañana de domingo en Radio Beethoven. En este espacio

0: de una gran profesionalización. Hoy nos acompaña un tenor chileno de una larga trayectoria artística a nivel nacional, que se desarrolló principalmente en Santiago. Él es oriundo de Temuco, tuvo sus estudios de canto con el profesor Carlos Tattoli en Viña del Mar por más de 10 años, y entre otras cosas es uno de los primeros integrantes del incipiente elenco estable del coro del Teatro Municipal. O sea, cuando el coro del Teatro Municipal se convirtió en un elenco estable, él ya era uno de sus miembros y por lo tanto se mantuvo como parte de ese coro, haciendo obviamente parte del coro y roles de solista en el Teatro Municipal entre el año 1982 y hasta aproximadamente el 2003. Entonces tenemos el agrado de contar hoy en el programa con la conversación y la experiencia que nos va a transmitir el tenor Gabriel Sierra. Don Gabriel, bienvenido.
1: Muchas gracias, buenos días.
0: Buenos días y gracias a usted, y partamos al tiro porque tenemos poco tiempo en este programa para conocer historias tan, tan importantes. Partamos por lo primero. ¿Cómo Gabriel Sierra se convierte en tenor? ¿De qué forma la música se cruzó con usted en su vida?
1: Bueno, yo en casa teníamos discos de ópera. Después de vivir en Temuco, vivimos en Valdivia. Y son lugares donde la recreación se hace en casa. Entonces teníamos discos de ópera y con mi hermana cantábamos las óperas. Las óperas venían con libreto bilingüe, así que teníamos toda la letra y era fácil de ir memorizando. La verdad es que la cantante debiera haber sido mi hermana, porque ella tenía muy buena voz y yo era una vocecita insignificante. Pero fue más que nada tesón. Y la primera profesora que yo tuve en Valdivia fue Marianne Ann Vanter, una valquiria, de hecho y lomo, enorme mujer. Y después me trasladé a Valparaíso y ahí encontré a un primer profesor, Carlos Núñez Medina. Carlos Núñez Medina cantó con Caruso en Estados Unidos y fue cantante importante también del Teatro Municipal. Pero se me murió a los pocos meses. Así que seguí buscando profesor y encontré a Carlitos Dátoli. Carlitos Dátoli tenía muy buenos alumnos, muy entre ellos alumnos que fueron becados a Italia y otros a Alemania, pero yo ya casado no pude obtener beca. No me fui por ese lado.
0: ¿Y cómo fue? Bueno, ¿en qué minuto usted se da cuenta o alguien se da cuenta y lo clasifica en un tipo de voz? ¿Cuándo le dijeron, usted es tenor? ¿Ya? ¿Y cómo fue
1: eso? Yo creo que ya cantando al lado de los discos, alcanzaba los ¿cómo se llama? Las tonalidades de tenor, de barítono de ninguna manera. Y por lo general, yo cuando chico era contralto, y los contraltos se vuelven tenores. Los niños sopranos se vuelven barítonos. Es más o menos esa la lógica. Pero no hubo gran problema en eso. Era un tenor livianito. De hecho, las primeras óperas que canté fue El Barbero. Sí. Que la canté mucho. Lo canté hasta en la Quinta Vergara. Con más de 6.000 espectadores. Pero me fui afianzando con Dátoli, más que nada. Con Dátoli hice mis primeros conciertos, grupales, desde luego. Canté alguna misa, que el coro eran todos los alumnos. Y no hubo problema en reconocer que era tenor, no.
0: Y todo este periodo con Dátoli es en Viña del Mar, ¿cierto?
1: En Viña, sí.
0: ¿Y cómo era la escena musical en Viña del Mar? ¿En qué contexto se daban los conciertos estos en los que usted participaba? ¿En qué escenarios eran? ¿Había alguna...?
1: En ese tiempo, en Viña, la orquesta que había en el Teatro Municipal de Viña, el director era el señor Isidor Handler, que era a la vez director musical del casino. Y era gran factotum de la música en Viña. Él tenía muy buenos contactos, supongo que en el extranjero, porque traía muy buenos músicos, siendo una orquesta.

0: que está bastante mediocre en su en el ámbito nacional, él echaba para adelante, era muy, muy entusiasta. Y cuando hicimos al Barbero, él vino a Santiago a ¿cómo se llama? A los ensayos. Y yo en ese tiempo trabajaba en el Banco Chile y en una oportunidad él me consiguió permiso para ir a los ensayos. Habló con mi jefe y lo conocía, creo. Así fue él. Pero en Viña había una gran cantidad de músicos, de gente, y el teatro era muy, muy frecuentado. Se hacía chico. Era
1: Claro.
0: un gran entusiasmo por la música.
1: ¿Y cómo se dieron las cosas para que usted finalmente llegara a ser parte del coro estable del Teatro Municipal acá en Santiago? ¿Cómo se dio eso?
0: Bueno, yo empecé a cantar en el Teatro Municipal el año 70 y todos esos años yo ya trabajaba en el Banco Chile todavía. Y el año 82, que empezó el coro profesional,
1: Sí.
0: yo ya estaba cantando, era conocido. Y postulé al coro y el presidente de la comisión era Jorge Damm. Y Jorge Damm me dijo: Gabriel, usted no necesita audicionar, ya está dentro. Así que fue recontra fácil.
1: ¿Y cómo fueron esos primeros años del coro del Teatro Municipal? ¿Cómo se organizaban? ¿Cómo era la estructura de trabajo? ¿Tenían, había horario de ensayo todos los días durante altas horas? ¿Se
0: Sí,
1: juntaban solamente cuando había alguna producción?
0: teníamos ensayo en las tardes, al principio. Después se fue mañana y tarde. Y en las actuaciones, el primer coro profesional fue de 30 o 40, no me acuerdo bien, participantes, y alternábamos con el coro lírico estable que había. Y poco a poco se fue llenando con puros profesionales. Claro.
1: ¿Y tiene algún recuerdo especial relacionado con alguna producción o con algún director u otro cantante que haya venido con el cual hay alguna anécdota en ese sentido que
0: Yo creo
1: hay que recordar?
0: que el director que más nos marcó fue Michelangelo Beltrí. Él era muy, muy un buen director, muy, muy fácil de seguir, muy buenos consejos, muy, en fin. También Gabor Oddbos, Chilario, no, muchos buenos. Morell en Bound. Tuvimos muy, muy buena suerte de directores muy buenos.
1: Y su debut como solista fue con Lucía de Lammermoor.
0: Sí, en Lucía Lammermoor venía un elenco del Metropolitan con Barry Morell, Patricia Brooks, Richard Fredricks. Y Barry Morell venía a Chile acompañado de Ramón Vinay, que iban a hacer un concierto incluso en Viña. Y Ramón Vinay se interesó en mi debut. Y él me manejó en cierto modo, me ejemplificaba cómo actuar, porque yo era el salvador de la familia Lammermoor en ese momento.
1: Claro.
0: Entonces, y me vistieron de rojo. Así que era un punto muy, muy divertido.
1: O sea que para
0: Y
1: ese rol, Ramón Vinay lo ayudó a preparar el rol.
0: claro,
1: Mira.
0: sí. Y el director, ¿cómo se llamaba? Un chiquitito italiano. Él también me eligió para el rol porque habían varios candidatos.
1: Antón Guadagno, ¿no?
0: Anton Guadaño. Cale.
1: Y ese fue su primer rol de solista en el Teatro Municipal. Ese fue el debut.
0: El Arthur Backlund tenía una pequeña aria muy bonita. Per poco frale tenebre.
1: Pero cómo fue en lo personal el enfrentarse, ¿cierto?, al público del teatro, en el escenario del teatro, en una producción de ópera profesional? ¿Cómo fue esa experiencia, esa sensación?
0: La verdad que no fue traumática. Hay tanto ensayo, tanto cosa previa que uno se acostumbra. El público prácticamente uno no lo ve.
1: Y, a ver, antes de seguir, porque estamos llegando ya un poco a la mitad del programa, vamos a oír la selección de música que nos trajo don Gabriel. Y cuéntenos un poco por qué escogió esto que vamos a escuchar ahora. A continuación vamos a oír a Alfredo.

0: Krauss, interpretando a Lev Toisoleil, Soleil de Romeo y Julieta, luego el intermezzo, el famoso intermezzo de Caballería Rusticana, y por último en esta etapa vamos a escuchar a Benjamin Nogili interpretando el Nessun Dorma. ¿Por qué escogió esta música?
1: La verdad es que Gigli fue mi primer favorito. Y una voz dulce, fácil, emotiva, romántica. No sé, me llegaba mejor que cualquier otro tenor. Y Kraus, bueno, se acercaba más a lo que yo podía hacer. Es el tenor lírico ligero, aunque no parece, de repente parece espinto. Con una facilidad vocal pero no tiene la dulzura de Gigli. Pero es un tipo eficientísimo y de larga carrera.
0: Claro, ambos dos son referentes de la historia de la música
1: Claro, eso era
0: del último
1: mi
0: siglo.
1: referente.
0: Excelente, vamos a oír entonces estas tres piezas musicales y volvemos para seguir conversando con don Gabriel Salazar.

0: Bien, estamos de vuelta aquí en la Belleza de Cantar, conversando con el tenor chileno Gabriel Sierra, con quien ya hemos estado hablando, viendo y escuchando, ¿cierto? Toda su experiencia en el sector y en el ámbito musical acá en Chile, enfocado sobre todo, por supuesto, en el canto lírico y en su paso por el coro del Teatro Municipal desde que se conformó como coro profesional. Y entre 1970 y el 2006, que fue el periodo que usted permaneció ahí, ¿hay algún hito especial que usted recuerde, que de cosas que hayan ocurrido durante ese periodo, puede ser musicales o no necesariamente, pero que sea importante que queden en el registro, porque lo que nos interesa con este programa también es dejar un registro histórico, ¿cierto? De quienes han sido los protagonistas y lo que ha ocurrido en la escena musical de Chile.
1: Yo creo que tuve la suerte de cantar obras muy lindas que no se han repetido, como Romeo y Julieta, Mefistófeles, Cuentos de Hoffmann, Manon de Massenet, óperas que merecen estar por lo menos cada 3, 4 años en el teatro. Y vinieron elencos muy, muy buenos. La misma Turandot, vino una soprano. Ángeles Gullín, yo creo que es la voz más grande que he escuchado y medía como 1,5 metros. Es un impresionante su cantidad vocal. Pero lo que a mí más me marcó fue haber podido hacer amistad con muchos cantantes. Entre ellas, por ejemplo, April Emilio, que canté con ella, Andrea. Manon Lescaut, ella llegó sin las maletas y yo la acompañé a comprar ropa en Almacenes París. Y no tenía ni calzones. Fue muy divertido. Y hizo gran amistad conmigo. Y era una cantante muy buena, muy,
0: Claro.
1: muy de gran fama. Hice gran amistad también con Ashley Putnam, no me acuerdo qué ópera cantó. Pero también eso de ir a tomar cafecito, cosas que no hacen otros cantantes, a los ¿cómo se llama? Cantantes internacionales, como que les toman una distancia, no sé. Hay que hacerse amigo de la gente y recibirlo cordialmente. Con el que tuve un encontronazo bien feo fue con Leonucci. Bueno, él tenía muy, muy mala, muy, ¿cómo se llama? Muy malas pulgas. Pero también yo traté de calmarlo, pese a que me llevé toda la refriega del momento,
0: ¿Y qué pasó ahí? ¿Por qué
1: porque,
0: qué ocurrió que hubo ese
1: porque él estaba acostumbrado a ser considerado con mucha deferencia. Era un divo, pero un divo tiene que comportarse también bien, pues. No, él fue muy grosero. Porque no tenía el camarín dispuesto, porque no estaban los asistentes, en fin, cualquier cosa. Y con quien también hice mucha amistad fue con Áñez Balsa.
0: Perfecto.
1: Claro, y hacían una Carmen a
0: Sí,
1: pata pelada, muy
0: increíble,
1: buena.
0: sí.
1: Bueno, y con el Victoria Vergara, también canté 2 veces Carmen con ella, pero. Y canté Cuentos de Hoffmann, y hacía un rol, y en Salomé, me parece. En fin, como puedes ver, yo me hacía amigo de los cantantes extranjeros. Y tengo muchas, muchas fotos con dedicatoria de Beverly Sills, por ejemplo. Bueno, también tuve una copucha larga con Plácido Domingo, que vino a cantar concierto. Claro, también me dedicó fotos amablemente. Y con Luigi Alba, que vino también a cantar conciertos.
0: Pura estrella.
1: Pavarotti era inalcanzable.
0: ¿Cómo?
1: Pavarotti era inalcanzable.
0: Ah.
1: Cantamos con él, pero lo protegían como si le fueran a dar peste. Así.
0: ¿Y cómo se fue fraguando la retirada del coro? Porque, claro, todos sabemos que una de las cosas difíciles de un artista en general es tomar la decisión de cuándo dejar de trabajar, digamos, como profesionalmente. Uno nunca deja de hacer arte, pero ¿cómo se fue dando eso en el caso suyo?
1: La verdad es que A mí me llegaron la edad en que tenía que jubilar y no me. La verdad es que yo no pensaba que iba a jubilar. Yo pensé que iba a jubilar cuando no tuviera voz, pero y estaba muy bien todavía. Beltre y otros directores me pedían que estuviera ahí en primer plano para mandar la cuerda, porque la voz mía era fácil, era de buen alcance. Decía bien los idiomas y me preferían los directores. Pero llegó el tiempo y me dijeron chao, y para mí fue en verdad un mazazo fuerte porque no me lo esperaba. No sé actualmente si están jubilando igual, pero y no sé más, no sé, fíjate,
0: Sí, porque
1: no sé por
0: 65
1: qué
0: años
1: fue el retiro.
0: es bastante joven. Entonces, ¿qué y cómo continuó su carrera después de eso? ¿A qué se dedicó?
1: Bueno, yo cantaba mucho matrimonio con el coro Miguel Barros, Aldunate. Con Miguel Barros, Aldunate, yo ganaba $1.000 fácil mensual.
0: Ah, mira.
1: Él tenía una gran cantidad y era muy persona de mucha sociedad en Santiago. Y canté con él siempre. Desde que estuve en Santiago, lo conocí y fui su solista. Y yo le llevé gente operática y el coro de 20 pasó a 8, 12 y llenábamos con puros líricos.
0: Claro. Y don Gabriel, hay mucha
1: Una cosa
0: gente.
1: interesante que me pasó
0: ¿Sí?
1: fue también hacer una sustitución de tenores. Yo canté Walpurgisnacht por falta de un tenor que se enfermó. Lo preparé de un día para otro. Lo preparé en la tarde con Richard Chrysler. Lo preparé un día jueves en la tarde. Al día siguiente ensayo en la mañana y concierto en la tarde. Lo
0: Mira.
1: mismo me pasó con Serenata a la Música de Vaughan Williams. También falló un tenor y ahí estuve yo.
0: Pero ahí está la solvencia. No es solo voz, es solvencia. Y don Gabriel, le quería comentar que este programa sabemos que lo escucha mucha gente joven, mucho joven aspirando a construir una carrera como cantante. ¿Qué consejo le daría usted

0: esos jóvenes que están pensando empezar en comenzar una carrera en el mundo del canto lírico, ¿qué consejo les daría?
1: Hay que prepararse bien. Yo me preparé sobre la marcha. Dattoli me mandó a estudiar teoría y solfeo con una amiga de él, la Chepita Merino. Después, en Santiago, yo me arrancaba de la pega cuando podía, iba al conservatorio como alumno libre. Tuve como 3 años en el conservatorio con Hernán Bürth. Los estudios hay que hacerlos regularmente, tanto la música como el canto. En canto yo hice muchas clases también, tuve hartos alumnos. Incluso hice un concierto para 30 años de canto en Monte Carmelo y cantamos el Brindis Traviata con todos los alumnos. Y bueno, el mejor alumno que yo saqué fue Pepito Castro y canté con él Durandot. Yo hacía el emperador y él hacía uno de los Pim Pam Pong. Eso es una cosa simpática de logro. Y bueno, la teoría y solfeo para no tener problemas con las partituras y la parte vocal, ir probando partituras desde las más simples o más características como las arias antiguas, los Schubert, qué sé yo, ir dándole vuelta a la letra, a la interpretación, a decir bien. Y bueno, el profesor también tiene que ahí poner su parte de ir graduándole toda el repertorio, no abordar al tiro algo fuerte.
0: Claro. Y ya desde el punto de vista más de humano, digamos, o de la vida en general, ¿por qué usted, independiente de todo lo que hablamos, de cierto, del esfuerzo que requiere, del talento y el trabajo, todo eso, ¿por qué usted recomendaría hacer una carrera dedicada a la música?
1: No hay que pensar en la parte peso,
0: No, no por eso, digo de la
1: eso
0: parte ya
1: viene
0: más
1: muy
0: emocional,
1: claro. No, a mí me ha llenado la vida el canto y tuve la suerte de que mi señora también cantaba. Mi señora y mi suegra éramos alumnos de Dattoli, que a propósito a Dattoli no cobraba y yo tampoco cobré por hacer clase. Y nos llenó a los dos con mi señora la música. Y en los primeros años, el año 67 o 68, fuimos con el coro de la Chile de Valparaíso a Europa en una gira. Fue la primera vez que fui a Europa. Una experiencia pero magnífica.
0: sí. Vamos a ir a la segunda tanda de música. Para esta segunda parte, don Gabriel nos trajo, vamos a oír la obertura del Barbero de Sevilla, ¿cierto? Bueno, ópera que nos comentó, en la cual usted interpretó al Conde Almaviva en más de una ocasión. Después vamos a oír el dúo de Luché de la Mermur, Verano a Tesulaure, con María Calas y Giuseppe Di Stefano. Y vamos a terminar con De la Tabernera del Pueblo, el aria No puede ser, interpretada por Alfredo Kraus.

0: Bueno, amigos, así hemos llegado al final del programa de hoy. Ha sido una grata conversación, muy ilustrativa respecto de lo que ha ocurrido en los últimos años, ¿cierto?, en la escena musical en Chile. Gracias, don Gabriel, por haber compartido con nosotros toda su experiencia, toda su historia. Y ojalá podamos volver a tenernos pronto en algún otro encuentro aquí radial. Así que muchas gracias.
1: Gracias a usted.
0: Y a todos los auditores que nos acompañaron hoy, muchas gracias por su sintonía. Los dejamos invitados para el próximo domingo, un nuevo capítulo de La Belleza de Cantar.
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1: Hola, muy buenas tardes. Aquí estamos nuevamente para iniciar una nueva edición de Guitarra en Radio Beethoven de la Pontificia Universidad Católica de Chile. Hoy tenemos una grata visita. Se trata del joven y destacado guitarrista nacional Sebastián Molina, Master of Music de la prestigiosa Manhattan School of Music de Nueva York, que está en una visita breve a Chile para promocionar su reciente disco Urban Landscape, Paisaje Urbano, publicado este año con el auspicio de la Fundación Guitarra Viva Ernesto Quesada. Hola Sebastián, bienvenido a nuestro programa.
2: Muy buenas tardes, maestro. Estoy muy contento de estar aquí. Muy feliz de poder compartir con la audiencia del programa Guitarra de Radio Beethoven.
1: Qué bien. Gracias a ti. Si la memoria no me falla, tu última entrevista con nosotros fue en mayo del 2024, ¿no?
2: Así es.
1: Estabas próximo a obtener tu Master in Music, me acuerdo.
2: Claro, en ese entonces estaba finalizando mis estudios.
1: Claro. Bueno, esa vez lo hicimos a distancia, ¿no? A través de Zoom. Tú estabas en Nueva York. Y hoy tenemos el agrado de tenerte en vivo y en directo en los estudios de Radio Beethoven. Bueno, desde mayo del 24 a esta fecha han pasado muchas cosas, así que nos vas a ir poniendo al día.
2: Encantado. ¿No?
1: Tu disco fue lanzado oficialmente en la temporada de conciertos de The Brooklyn Classical Guitar Society, en alianza con la Fundación Guitarra Viva. ¿Y lo vas a lanzar en Chile también? ¿O ya fue lanzado? Porque tú has tenido una agenda de conciertos que ya cumpliste, ¿no?
2: Así es. Comencé una gira de conciertos de lanzamiento del álbum acá en Chile. Ya. Comencé en La Serena el día 20 de agosto, en el marco del tercer festival de guitarra de la Cuarta Región. Luego, al día siguiente, hicimos un concierto de lanzamiento en San Bernardo, en el Salón Consistorial. Y además presenté mi dúo junto a la destacada mezzosoprano Belén Abraham. Y finalmente lancé el disco en el Conservatorio de Música de la Universidad Austral de Valdivia, mi ciudad natal. Para mí fue muy significativo este concierto ahí, el día 27 de agosto.
1: Ya, excelente. Y diste unas clases magistrales también, ¿no?
2: Así es. Al día siguiente, el día 28, estuve compartiendo con los destacados estudiantes de guitarra del profesor Vladimir Carrasco, con quienes pude conversar diversos temas, escuchar un repertorio variado, muy exigente por lo demás. Así que fue una grata conversación.
1: Claro. Bueno, me imagino que como estás lanzando el disco este, que es un estupendo disco y que lo vamos a ir mostrando en este programa. ¿Por qué el título?
2: Sí.
1: ¿Paisaje Urbano?
2: El título responde a la propuesta artística, donde yo buscaba reunir un programa de músicas desde la segunda mitad del siglo XX hasta el siglo XXI, pero que aún mantengan esta lírica subyacente a la música más tonal o tradicional y melódica. En ese sentido, hay algunas piezas que lo demuestran de forma más evidente y otras de manera más sutil. Por eso viene el título, además que yo estaba viendo Nueva York, entonces
1: más urbano no puede ser, ¿no?
2: Exactamente, pero a la vez también hay espacios que son realmente santuarios de la naturaleza. Central Park, ese enorme parque.
1: Claro, eso le da más vida natural, ¿no?, a la ciudad, porque está en medio de rascacielos.
2: Donde tú puedes ver un paisaje claramente muy moderno, pero a la vez respirar esa paz. Esa tranquilidad que nos evoca el sur de Chile, por ejemplo, de donde yo provengo.
1: Claro. En tu disco has incluido compositores chilenos.
2: Así es.
1: Pero me da la impresión de que estos que aparecen aquí, Felipe González Bustamante y Ramón Catalán, viven en Estados Unidos, ¿no?
2: Ramón Catalán, sí. Él está radicado en Queens, Nueva York, hace muchos años.
1: Ya.
2: Felipe Pinto de Aguiar, entiendo que él hizo sus estudios de doctorado en Boston, pero ahora está en Maldivia radicado hace algunos años. Yeah. ¿Sí? Y Felipe González Bustamante es un joven compositor y músico, quien está estudiando hoy en Barcelona, España.
1: Ah, sí, ya. Yeah. Bien, ¿qué te parece que partamos con la música?
2: Encantado.
1: Justamente de estos compositores chilenos. De Felipe Bustamante hay una pieza que se llama Tres Microludios, o sea, son tres piezas. No una pieza, un grupo de piezas. Tres microludios. Cuéntanos un poquito, ¿a qué apunta Felipe González Bustamante con estas piezas?
2: Sí, él es un joven bajista de jazz.
1: Así, ¿eh?
2: Que además compone para orquesta, música clásica y también para guitarra solista. Ya. Esta pieza fue ganadora de un llamado concurso de la CIMUC, de este colectivo internacional de músicos, en alianza también con la Fundación Guitarra Viva Ernesto Quesada. Entonces tuvimos un plazo de algunos meses para recepcionar diferentes obras de

0: actores chilenos.
1: Ya, no es que tú hayas conocido antes a Felipe.
0: Para nada, yo recibí un listado de alrededor de 11 obras, solamente la partitura anónima, y tuvimos el trabajo de leer las músicas y comentar, obviamente se conformó una comisión evaluadora.
1: Ya.
0: Y finalmente optamos por esta pieza que resultó la ganadora y que a mí me encantó desde el principio porque es muy clara en cuanto a los microludios. Digamos que cada uno de ellos explora una textura, una forma de explorar el instrumento. Armónicos en el primer microludio, acordes en el segundo microludio y una sección más rítmica y percusiva sobre la guitarra, cosa que me pareció muy atractiva.
1: Claro, estas piezas tienen un toque moderno.
0: Absolutamente.
1: Sí. Y la otra es más tradicional, los Aires Sureños de Ramón Catalán. Él es americano-chileno, ¿no? Norteamericano-chileno. O vive hace mucho tiempo.
0: Entiendo que sí, que sí lo es, pero ya está radicado.
1: Es pianista.
0: Sí, él es pianista y compositor y director de orquesta. Ajá. Ha hecho una carrera bastante variada, comenzó en Miami hace más de 20 años y ahora está radicado en Nueva York. Y esta pieza es original para piano, entonces yo tuve la oportunidad de escucharla, conocerla y transcribirla.
1: Pero ahí sí conociste al compositor.
0: Claro, sí, ahí lo conozco en persona, sí, él me dio la partitura, y yo lo transcribí a guitarra y resultó en algo bastante, bastante idiomático. Él me contaba que él compuso esta obra pensando en la guitarra.
1: O sea, la pone en una tonalidad en que la guitarra puede tocar sin problemas, ¿no?
0: Así es, yo mantuve la tonalidad, mi menor.
1: Ya, mira.
0: Muy guitarrístico.
1: Qué interesante eso. Bien, vamos a esas piezas. Tres microludios de Felipe González Bustamante y Aires Sureños de Ramón Catalán. Toca Sebastián Molina.

0: Hemos escuchado tres microludios de Felipe González Bustamante y Aires Sureños de Ramón Catalán. Ambos compositores chilenos que incorpora Sebastián Molina, nuestro invitado de hoy, en su reciente disco Paisaje Urbano, Urban Landscape, que fue lanzado este año, hace pocos meses, en Nueva York, y que Sebastián ha estado haciendo un lanzamiento aquí en nuestro país, en sus conciertos en regiones, ¿no? Sigamos aquí en guitarra, en Radio Beethoven, Sebastián. Sabemos que hiciste tus estudios en Chile, en la Universidad Mayor, bajo la guía de José Antonio Escobar, y que luego, bajo la guía de David Leisner,
1: Leisner,
0: obtuviste tu Master of Music en la Manhattan School of Music. Pero quisiera destacar algo bien, bien importante, que ambas instituciones, tanto la Universidad Mayor como la Manhattan School of Music, te han otorgado premios, importantes reconocimientos,
1: ¿no? Así es. Yo
0: cuéntanos, porque hay un premio que te dio la Universidad Mayor ahora en el año 25.
1: Así es, yo me siento muy honrado porque la Universidad Mayor me dio un reconocimiento, el premio Global Alumni, que significa... Es un premio para ex-alumnos que
0: entiendo.
1: Han desarrollado alumni. Una carrera destacada en el extranjero. Entonces se contactaron conmigo, me hicieron una pequeña entrevista y finalmente ocurrió una ceremonia donde yo no pude venir por estar en Estados Unidos, pero mi mamá me representó, vino de Valdivia a recibir el premio.
0: Y en la Manhattan School of Music obtuviste un premio súper importante, ¿no? Que está relacionado con las cuerdas Augustine o Agustín, no sé cómo la pronuncian allá.
1: Agustín, sí.
0: Agustín, fíjate que en Inglaterra se la pronuncia Augustine.
1: Ah, sí, me imagino. Sí, ellos tienen otra pronunciación. Ese premio, la verdad es que me hizo sentir muy honrado, puesto que la primera vez que se entregó ese premio, el mismo Andrés Segovia lo entregó de sus manos a Marc del Priora, quien es uno de los fundadores del estudio de guitarra en Manhattan School of Music.
0: Ajá, ya, es un premio sumamente importante. Y tú lo obtuviste el año pasado. No, el 24.
1: Exactamente.
0: El premio Andrés Segovia Rose Agustín. Te quiero preguntar lo siguiente. Tú sueles tocar como solista, ¿no es cierto? Obviamente, o integrando grupos de cámara. Pero también mantienes un dúo con tu esposa, la cantante Belén Abraham, que se llama este dúo Encuentros de Dos Mundos.
1: Encuentros de Dos Mundos, sí. Es nuestro dúo que nació el año 2011, cuando éramos estudiantes en el Conservatorio de Música de la Universidad Mayor. Fuimos compañeros de música de cámara.
0: Sí.
1: Y ahí comenzamos a tocar.
0: Ahí se conocieron.
1: Exactamente, haciendo música española. Fue en un momento muy, muy atípico, puesto que los cantantes, que no eran muchos en el conservatorio, por lo general buscaban tocar con piano, ser acompañados por un pianista, acercándose a un repertorio más cercano a la ópera, aria, ¿cierto?
0: Claro.
1: De los grandes compositores líderes que ellos pueden interpretar.
0: Sí, claro.
1: No tanto así con guitarra, era un poquito desconocido.
0: Ajá.
1: Pero sugerencia, claro, de nuestro maestro, que fue José Antonio Escobar, nuestro maestro de música de cámara. Hicimos este dúo con música española y nos dio bastante fruto.
0: Fue ¿Qué música española era?
1: Manuel de Falla, la haciendo canciones españolas.
0: Sí, sí.
1: Joaquín Rodrigo, Federico García Lorca, Fernando Sor. Y también hacíamos música chilena. Entonces nos dimos cuenta de que gustaba bastante al público en general. Así que al poco tiempo grabamos un disco que se llama El lado violeta de una conquista.
0: Claro, sí, sí.
1: Sí, y lo hemos lanzado también en numerosos conciertos.
0: Ese es un disco que te voy a pedir que lo...
1: Encantado, maestro. Yo se lo hago llegar.
0: Nos regales al programa ese disco para presentarlo porque...
1: Se lo voy a llegar, sin duda.
0: Algo pasó y ya no está en mi discoteca. Bueno, con tu propia esposa, Belén, Encuentro de Dos Mundos, van a estrenar una obra, ¿no? O ya la estrenaron.
1: Así es, nosotros...
0: Una obra de Ramón Catalán.
1: Tuvimos la idea de comisionar una obra a Ramón, puesto que conocemos su lenguaje musical y nos parecía bastante apropiado para lo que buscábamos. Y le sugerimos una temática basada en el gran terremoto tsunami de Valdivia, 1960.
0: Ese terremoto y maremoto que asoló todo el sur de Chile.
1: Así es, alrededor
0: de yo lo sentí en Chiloé.
1: Ah, wow, claro, se extendió por gran parte del sur de Chile.
0: Claro. Dicen que el más grande terremoto
1: de la historia moderna registrada.
0: Claro.
1: Así es, fue alrededor de 9.5,
0: creo
1: que medía las máquinas.
0: Y te digo que en Chiloé también fue
1: excedió esa...
0: Con un gran maremoto horrible, claro.
1: Que cambió la geografía del sur, digamos, para siempre. Entonces, motivado en ese suceso natural, nosotros comisionamos esta obra, Ramón. Yo tuve la oportunidad de explorar y escribir la letra y resultó en una pieza de alrededor de 7 minutos que consta de un preludio para la guitarra sola, que nace del momento inmediato cuando ocurre este suceso y la gente no sabe qué pasó, digamos, y solo tiene un ánimo de pedir por favor que esto se detenga. Luego hay un recitativo que comienza con manifestando las fuerzas de las naturalezas descontroladas, ¿cierto? Arrasando todo a su paso, sí. Y finaliza con una canción que nace desde un sentimiento...
0: ¿De la esperanza?
1: Innato, no, como de culpa. Y ¿qué hemos hecho? Yeah. ¿Qué hemos hecho para recibir?
0: Porque, claro, la temática es trágica.
1: Así es.
0: Más trágico no puede ser.
1: Y tuvimos la oportunidad de estrenarlo también en la Brooklyn Classical Guitar Society. Antes de venir a Chile, hicimos un preestreno allá, hicimos otro preestreno acá en San Bernardo y reservamos el estreno mundial, digamos, para hacerlo en el Conservatorio de Música de la Universidad Austral en Valdivia.
0: Yeah.
1: Y nos dimos cuenta que la gente en Valdivia, claro, recibe la historia de manera muy cercana, entonces...
0: Claro, no sé qué pasa con la gente joven, porque no vivieron esa experiencia.
1: Sí, exactamente. Pero
0: la gente que la vivió es gente bastante mayor ya.
1: O que conoce, o que ha oído a través de sus padres, abuelos, cómo sucedió.
0: Claro,
1: todo
0: eso
1: esto.
0: Sí, claro. No, eso dejó una marca, ¿no?
1: Yo los veía compungidos, la verdad, claro. En ese momento.
0: Vamos con la música. ¿Qué te parece ahora una obra de tu maestro en la Manhattan School of Music?
1: Fantástico.
0: David Leisner. Por razones de tiempo, claro, de las tres fantasías, las Freedom Fantasies, fantasías de libertad, elegimos una, que es la que se llama Go Down Moses. Baja Moisés.
1: Exactamente.
0: Cuéntame, ¿esa pieza tiene algo que ver con un famoso gospel del mismo nombre?
1: Así es, las tres fantasías están inspiradas.
0: Louis Armstrong y un coro de gospel famosísima.
1: Sí, por supuesto. Él se inspiró en esta historia del Antiguo Testamento. Puesto, claro, la historia es que él fue criado en una familia judía. Entonces, él, claro, es un poquito extraño porque él es afroamericano. Entonces, ¿cuál es la relación con el texto, con Godown Moisés, Baja Moisés? Esa es, que justamente fue criado en esta familia y absorbió un poco de la cultura y de la religión, obviamente. Yeah. Y David Leisner tomó este famoso tema y lo convirtió en una fantasía con elementos del blues, del gospel,
0: claro,
1: del black spiritual song,
0: sí, sí.
1: Y construyó una obra nueva, bastante virtuosa, llena de efectos y momentos bastante dramáticos, porque hay que recordar que el grito final es cuando le dice al faraón, deja tu pueblo libre, ¿cierto? Entonces ahí radica este grito de libertad que está presente en las otras dos fantasías que están basadas en diferentes
0: formas de expresar la libertad, ¿no?
1: Así es que es un tema bastante importante y profundo en la sociedad norteamericana, específicamente en Nueva York, donde en los años 60, con estas revoluciones, ¿cierto? No solo raciales, también sexuales, cuando vino esta apertura con
0: los hippies,
1: absoluta, los hippies. Claro. David Leisner fue parte de estos movimientos de su juventud.
0: Claro.
1: Y para él es muy importante.
0: Ese momento, ¿no?
1: Y yo cuando conocí estas piezas dije, wow, estas piezas hay que tocarlas porque son buenísimas. Y yo también, en cierta forma, me sumo a este grito, a este llamado de libertad.
0: Claro, entonces, Go Down, baja, él está en el monte Sinaí, ¿no? Recibiendo las Sagradas Escrituras, me imagino.
1: Le dice, se supone que, claro, Dios le habla a Moisés y lo manda con el faraón y le dice que libere a su pueblo de la esclavitud.
0: Ahí está. Bueno, ese es el motivo de esta pieza que vamos a escuchar ahora. Go Down Moses, que es la primera de las tres Freedom Fantasies de David Leisner. Interpreta Sebastián Molina.

Hemos escuchado la fantasía número uno de las Freedom Fantasies de David Leisner, Go Down Moses, interpretada por Sebastián Molina, tal como está en su disco Urban Landscape, paisaje urbano.

0: Disco que acaba de ser lanzado. Guitarra en Radio Beethoven, hoy con Sebastián Molina, el destacado guitarrista chileno que está con nosotros en nuestros estudios. En cuanto a tu lado pedagógico, Sebastián, ¿cómo es ese aspecto? Cuéntanos, porque tú haces clases. Sé que estás en la, perteneces a la planta docente del Bronx Conservatory of Music y en otras escuelas también. Cuéntanos.
1: Así es. Comencé a enseñar, digamos, en after school, cuando ya era estudiante, en el segundo semestre de estudio. He mantenido.
0: Antes de irte, ¿hiciste clases acá en Chile, no?
1: Oh, claro, claro que sí, sí. Clases de guitarra.
0: ¿Sí?
1: Fui profesor del Grange.
0: Ah, ya. Como de colegio.
1: Claro, por 4 años.
0: Mira.
1: Clases de guitarra.
0: Qué buena experiencia. Sí.
1: Fantástico, fantástico. Sí. Y también fui profesor de música. También estudié
0: y qué la pedagogía bueno para los alumnos, digo yo.
1: Sí, gracias. Yo estudié la pedagogía en música en el PFP de la Universidad Católica.
0: Ya.
1: En este programa de formación pedagógica. Entonces, era algo que ya yo sabía hacer, solamente que lo hacía en español, ahora me tocaba hacerlo en inglés, y enfrentarme a grupos de estudiantes de diversos orígenes.
0: Claro,
1: entonces,
0: eso te quería preguntar, esta escuela, la Bronx, y la otra que enseguida te voy a decir que me menciones cuál es, ¿son escuelas para jóvenes, que capta jóvenes talento, o es una escuela como comunitaria, así que atiende a personas de diferentes edades?
1: El Conservatorio de Música del Bronx es un conservatorio que lleva adelante un programa musical más formal, donde hay clases de teoría, ¿cierto?
0: Sí,
1: hay
0: sí.
1: niños principalmente que buscan desarrollarse en un entorno académico, con un repertorio de guitarra clásica, digamos.
0: Ya.
1: Pero también hay jóvenes y adultos aficionados que tienen un espacio
0: existe para esa posibilidad. Esa era mi inquietud. Sí.
1: En ese conservatorio sí existe esa posibilidad.
0: Pero hay un segmento importante de jóvenes que se preparan para llegar a las etapas superiores, ¿no es cierto?
1: Así es, claro que sí. En Estados Unidos se da mucho la figura de pre-college, que es los estudios formales previo a la universidad, que por lo general parten desde los 11 años y van hasta los 18 años.
0: Claro.
1: Entonces, las grandes escuelas ofrecen, y las universidades también ofrecen este sistema, con grandes maestros, con grandes figuras de la música clásica.
0: Sí, sí.
1: Y los conservatorios también ofrecen esta figura, pero de una forma un poquito más flexible.
0: Ya.
1: Y más económica, por cierto, para los aficionados.
0: Y ese es el caso también de la otra escuela donde tú haces clases, que es el Anselmo Academy for Music.
1: Sí.
0: Music and Arts.
1: Esa es una academia muy cosmopolita que reúne a profesores de diferentes nacionalidades. Yo soy uno de los pocos latinos que hay en la planta y me toca también enseñar guitarra clásica y también clases de música en colegio, donde me enfrento a clases desde kinder hasta sexto básico, con pequeños grupos, pero son clases de música, donde también ha sido un desafío bastante bonito porque cuesta un poco encontrar un punto que aúne todas las expectativas de niños de diferentes orígenes.
0: Claro.
1: Como lo dije, yo tengo estudiantes de orígenes latinos, europeos, estadounidenses, entonces algo que me ha dado mucho, que me ha dado buenos resultados ha sido las batucadas, por ejemplo.
0: Ajá.
1: Eso ha funcionado muy bien.
0: ¿Y cómo preparas eso?
1: Las salas tienen de música, las escuelas tienen muchos instrumentos, entonces
0: eso es bastante improvisatorio, me imagino.
1: No, desde solfeo, teoría, desde el principio vamos desarrollando las habilidades de.
0: Ah, y van usando los elementos que van aprendiendo.
1: Exactamente, solfeo, sí.
0: Mire.
1: Porque en estas escuelas, la verdad es que son bien rigurosos en cuanto a la enseñanza de la música. Hay un respeto que me ha sorprendido hacia la asignatura, donde los niños están muy ávidos de conocimiento y de participar.
0: Y tienen programas que se cumplen.
1: Se cumplen, sí.
0: Claro.
1: Y son monitoreados por las escuelas.
0: Fantástico. Qué bonita actividad. Oye, yo creo que es muy para entusiasmar a cualquiera.
1: Así es, sí. Estados Unidos, o Nueva York particularmente, ofrece un sinfín de actividades, oportunidades de trabajo relacionadas a la música o al quehacer del intérprete. No solo como guitarrista clásico en este caso, sino como músico, como profesor.
0: Bueno, no sé si alcanzamos a hablar o después del siguiente bloque de música lo hacemos, sobre una obra que vas a estrenar dentro de poco, Ladino Songs of Love and Suffering.
1: No es un estreno, en realidad.
0: ¿No?
1: No. Esta pieza la comisionó David Starwin, el guitarrista.
0: Ah, famosísimo.
1: En el año 84.
0: Ah, pero tiene su tiempo.
1: Nunca la grabó, digamos. La grabó después Elliot Fisk. No recuerdo qué año, pero solamente existe esa grabación y yo tuve la oportunidad de reestrenarla, digamos, con este formato poco habitual de corno, soprano y guitarra clásica.
0: Ya.
1: Es una obra de 25 minutos.
0: Ajá.
1: Donde hay una cadenza para la guitarra, una pieza.
0: El autor es Bruce Adolph.
1: Fue presidente de la Sociedad de Música Cámara de Lincoln Center, de una de las de los grupos de cámara más importantes de Estados Unidos.
0: Bien, vamos ahora a una muy linda pieza de un guitarrista y compositor ruso que se llama Sergei Rutniev, nacido en Tula en 1955. ¿Tú sabes alguna cosa de él? ¿Cuál es la relación que tiene él con
1: esta obra en particular?
0: La escuela, con la Manhattan School. ¿Ha estado por allá?
1: No sé, la verdad. Ya. No estoy seguro, pero sí conozco la historia de la canción.
0: De la pieza.
1: The Old Lime Tree es una antigua canción de amor rusa, del folclore ruso.
0: El folclore. Él ha sacado muchas cosas de sus composiciones basadas en el folclore ruso. Claro.
1: Exactamente.
0: Son muy bonitas.
1: Preciosas. Sí. Entonces, la trama de esta canción tiene que ver con una pareja, con el amor de pareja, donde el esposo un día, aburrido de la rutina, digamos, se va a otra ciudad a vivir una nueva vida, pero sin ningún motivo aparente de ruptura, sino que se va. Y de pronto se da cuenta que ha cometido un error, se arrepiente y vuelve en busca de su esposa, pero cuando llega ya había muerto de pena, digamos.
0: Wow.
1: Y había sido enterrada debajo
0: de
1: este árbol y no le quedaba más que llorar amargamente. Debajo del viejo tilo.
0: Bueno, vamos a escuchar esta pieza triste. The Old Lime Tree, el viejo tilo, de Sergei Rutniev con Sebastián Molina.

0: Sebastián Molina, quien está hoy con nosotros, interpretaba The Old Lime Tree, el viejo tilo, pieza del ruso Sergei Rudnev. Esta pieza está en su disco Urban Landscape. ¿Cómo podemos acceder a ese disco? Me pongo en el plano de los auditores, ¿no?
1: Sí, lo pueden encontrar en Spotify y en muchas plataformas de streaming.
0: Pero el disco físico.
1: El disco físico, sí, me pueden escribir, digamos, por las redes sociales y a través de algunos de mis familiares que me representan acá lo podrían conseguir en Chile.
0: Bien, ¿quieres contarnos alguna cosa más de tus de lo que viene?
1: Sí,
0: de
1: claro.
0: Lo que deseas hacer.
1: Sí, claro. Yo espero pronto ya volver a Estados Unidos y retomar toda la actividad.
0: ¿Te vas en estos días ya?
1: Sí, me voy pronto, la verdad. Esta semana ya regreso. Se nos han pasado muy rápido los días acá en Chile. Y claro, voy a retomar mis clases y mi agenda como concertista también. En octubre voy a dar un concierto. O sea, fui invitado a tocar esta pieza de Latino Songs en un formato poco habitual, que es soprano, corno y guitarra. Y en diciembre hay un concierto en una sociedad de guitarra también junto a mi esposa Belén Abraham. Vamos a hacer alguna música española y el estreno de la pieza El Cinturón de Fuego del Pacífico, la pieza comisionada a Ramón Catalán.
0: Bueno, vamos a la parte final, Sebastián. Habíamos seleccionado una pieza que mostramos hace algunas semanas atrás, pero es una pieza tan buena, es de la grandes obras del repertorio guitarrístico del siglo XX. Esta de Lennox Berkeley.
1: Así es.
0: Theme and Variations, tema y variaciones. Y finalizamos con esa pieza entonces, ¿no?
1: Encantado.
0: Salvo que quieras decir algo más.
1: Sí, me gustaría aportar algo más sobre dar las gracias en este minuto, obviamente, a usted, a la Radio Beethoven, a la Fundación Guitarra Viva, a Ernesto Quesada, quien es, a través de la beca de grabación yo pude grabar este disco.
0: Claro.
1: Lo grabé el año pasado. Fue grabado en el estudio Santuario Sónico. Todos mis agradecimientos.
0: Con Juan Pablo Quesada.
1: Así es.
0: Excelente. Vamos a escuchar entonces, como última pieza del programa, tema y variaciones de Lennox Berkeley.

0: Tema y variaciones de Lennox Barkley, interpretado finalmente Sebastián Molina, quien ha estado hoy con nosotros. Sebastián, mil gracias por estar acá en el estudio de Radio Beethoven y traernos todas estas novedades, tu disco, que es buenísimo. Así que gracias.
1: Muchas gracias a usted por la invitación.
0: Y bien, José Oplustil y Oscar Olsen les agradecen la compañía y los dejan cordialmente invitados para el próximo domingo. Les deseamos unas felices fiestas patrias. Nos vemos el próximo domingo. Chao.
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2: Buenas tardes. En esta oportunidad, nuestro programa se complace en presentar a tres famosos grupos chilenos que comenzaron sus carreras durante las décadas de los 60 y 70, todos compartiendo una tendencia a la fusión latinoamericana y con bases en la nueva canción chilena o el canto nuevo. Sin duda, el más activo que ha tenido un mayor desarrollo es el conjunto conocido como Los Jaivas, un quinteto que comenzó su carrera en el año 1963 en Viña del Mar. Sus integrantes originales fueron Eduardo Gato al quinta en voz, guitarra, flauta, bajo y percusión, Mario Mutis en voz y bajo, Claudio Parra en piano, Eduardo Parra en teclados y percusión y Gabriel Parra en batería y percusión. Su estilo, que mezcla el rock y el folclore, les ha abierto las puertas en diversos escenarios alrededor del mundo. Escuchemos a Los Jaivas en una selección de su disco de 1975, conocido como El Indio, por la imagen de su carátula. Los temas son Pregón para iluminarse, Un día de tus días, Guajira cósmica y La conquistada.

Estos Días, Guajira Cósmica y La Conquistada. Otro legendario grupo con raíces en los años 60 es Congreso, que comenzó también su vida musical en la Quinta Región, esta vez en Quilpué. Congreso es una de las bandas chilenas más longevas en el desarrollo del jazz rock, unido a la música popular y autóctona latinoamericana, que desde 1969 a la fecha han tenido una brillante carrera y una constante evolución en su propuesta, con más de 15 discos y una trayectoria reconocida a nivel mundial. Fundado por Sergio Tilo González, han transitado por el grupo una veintena de destacados instrumentistas como Pancho Sasso, Fernando González, Jaime Vivanco, Joe Vasconcelos, Jaime Atenas y Raúl Aliaga. Escuchemos a Congreso en temas de su disco de 1975, Terra Incógnita, y uno de 1977 titulado simplemente Congreso. Los títulos son Volantín de Plumas, ¿Dónde Estarás?, Romance, Tus Ojitos y El Color de la Iguana.

Escucharon Volantín de Plumas, ¿Dónde estarás?, Romance, Tus ojitos y El color de la iguana en la versión de Congreso. Nacidos en 1977 y liderados por Luis Levert, el grupo Santiago del Nuevo Extremo se identifica plenamente con el movimiento del canto nuevo. Sus inicios fueron netamente acústicos, incluyendo a través de los años vientos y teclados. A mediados de los 80 el grupo tuvo un receso que duró por más de 10 años, sin embargo siguen vigentes hasta hoy, editando incluso un disco en el año 2016. Sin duda la producción que se ha hecho más popular de Santiago del Nuevo Extremo apareció en 1981 y participaron en ella Luis Levert, Jorge Campos, Raúl Sáez, Pedro Villagra, Nicolás Aizaguirre, Andrés Buceta y Luis Pérez. Difundiremos del disco A mi ciudad los temas A mi ciudad, Homenaje, Simplemente y Chacharengue de los Zancudos.

0: con una selección de Santiago del Nuevo Extremo, con los temas A mi ciudad, Homenaje, Simplemente y Chacharengue de los Zancudos, estamos finalizando el espacio dedicado a tres famosos grupos aún vigentes de fusión latinoamericana en Chile. Nos acompañaron además Los Jaivas y Congreso. Buenas tardes.
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6: Buenas tardes. Hoy les presentaremos el concierto que inauguró el cuarto ciclo Alumni Música UC en el Teatro del Centro de Extensión Oriente el martes 8 de septiembre pasado. El ciclo reúne a ex estudiantes del Instituto de Música UC y retorna después de no realizarse en 2025. La apertura estuvo a cargo de Magnolia Recorder Consort con el programa Aires en Movimiento, entre ecos barrocos y contemporáneos. Magnolia Recorder Consort está integrado por las flautistas dulces Elke Zainar, Carolina Arancibia y Javiera Portales. El conjunto nació en 2023 con el objetivo de ampliar la presencia de la flauta dulce y del formato consort dentro de los circuitos habituales de música de cámara, más allá del ámbito de la música antigua. Le escucharemos primero en la Sonata en Trío, 525 en el catálogo de obras de Johann Sebastian Bach, originalmente escrita para órgano solo. El trío la adapta para tres flautas dulces, destacando el carácter conversacional entre los tres instrumentos.

Era la sonata en trío 525 en el catálogo de obras de Johann Sebastian Bach. Continuaremos con Magnolia Recorder Ensemble en su interpretación de la chacona para flautas de The History of Diocletian de Henry Purcell, también conocida como Two in One Upon a Round. Está construida sobre un bajo ostinato de 8 compases, mientras las voces superiores se desarrollan mediante imitaciones.

Escuchamos Chacona para flautas de The History of Diocletian de Henry Purcell. Y vamos a escuchar a continuación al Magnolia Recording Ensemble interpretando la sonata en trío número 2, opus 7 de Joseph Baudin de Boismortier.

originalmente concebida para tres flautas traveseras sin bajo continuo. Se caracteriza, según las intérpretes, por una escritura clara, la influencia del estilo francés, la danza y la ornamentación.

Era la sonata en trío número 2, opus 7, de Joseph Baudin de Boismortier. Finalmente, Magnolia Recorder Ensemble interpretó Suite Sentimentale de Seren Sieg, escrita en 1998 y que es la única obra del programa realizada originalmente para tres flautas dulces. Su lenguaje tonal y expresivo, influido por las armonías de Ravel y Debussy, representa el repertorio contemporáneo surgido tras la recuperación moderna de la flauta dulce.

Se escuchaba Suite Sentimentale de Seren Sieg, en la versión del Magnolia Recorder Ensemble, quien de esta forma finalizó su presentación en la apertura del primer concierto del cuarto ciclo Alumni UC. Las integrantes del conjunto, recordemos, son Elke Zainar, Carolina Arancibia y Javiera Portales. Continuamos este concierto, registrado el pasado martes 8 de septiembre en el Teatro Centro de Extensión UC, con la presentación de Javier Kovacevich, pianista, ex director del Conservatorio de la Universidad de Magallanes, colaborador de la Fundación Pianos para Chile y actualmente estudiante de un magíster en estudios sobre Asia en la Universidad de Chile. En su debut en la programación artística de Música UC, Javier ofreció el programa Poéticas de la Sonoridad, en el que contrapone a dos grandes compositores que, desde perspectivas diferentes, exploraron intensamente las posibilidades tímbricas y expresivas del piano, Claude Debussy y Frédéric Chopin. De Debussy interpretó la segunda serie de imágenes, que incluye las partes Campanas a través de las hojas y La luna desciende sobre el templo que fue y Peces de oro.

Escuchábamos la segunda serie de Imágenes para piano de Claude Debussy. A continuación, Javier Kovacevic interpretó Andante Spianato y Gran Polonesa Brillante, opus 22 de Frédéric Chopin, obra en dos secciones contrastantes, una parte lenta y lírica, que es el Andante Spianato, seguida de una Gran Polonesa Brillante de carácter virtuoso y danzante. El pianista la eligió para rememorar el primer concierto que preparó después de titularse, destacando su exigencia técnica y el valor emotivo en su trayectoria.

0: Escuchamos al pianista Javier Kovacevich interpretando Andante Spianato y Gran Polonesa Brillante de Frédéric Chopin, completando su programa Poéticas de la Sonoridad, presentado en el concierto inaugural del cuarto ciclo Alumni Música UC, registrado el pasado martes 8 de septiembre en el Teatro Centro de Extensión Oriente. De esta forma completamos el programa de hoy de temporada de Música UC. Nos encontramos el próximo domingo a partir de las 2 de la tarde. Hasta entonces.
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1: Buenas tardes. Para iniciar el programa de hoy, escucharemos Obertura para una tragedia no escrita de Hubert Parry. Interpreta la English Northern

Con David Lloyd Jones, a cargo de la English Northern Filarmonía, escuchábamos Obertura para una tragedia no escrita de Hubert Parry. Les ofrecemos ahora el Concierto Grosso para Cuarteto de Cuerdas y Orquesta de Julián Orbón. Interpretan el Cuarteto Latinoamericano, acompañado por la Orquesta Sinfónica Simón Bolívar de Venezuela, dirigida por Eduardo Mata.

0: el Cuarteto Latinoamericano, acompañado por la Orquesta Sinfónica Simón Bolívar de Venezuela, dirigida por Eduardo Mata, interpretó Concierto Grosso para Cuarteto de Cuerdas y Orquesta de Julián Orbón.
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1: Finalizamos con el concierto para trompeta y orquesta en mi bemol mayor de Johann Nepomuk Hummel. Interpreta Wynton Marsalis en trompeta, acompañado por la Orquesta Filarmónica Nacional, dirigida por Raymond Lepard.

0: con Wynton Marsalis en trompeta, acompañado por la Orquesta Filarmónica Nacional, dirigida por Raymond Leppard, escuchábamos el concierto para trompeta y orquesta en mi bemol mayor de Johann Nepomuk Hummel. Manténgase en la sintonía de Radio Beethoven. Ya viene la ópera con Sergio Díaz. Muy buenas tardes.
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1: Buenas tardes. En el programa de hoy les invitamos a escuchar dos óperas de Umberto Giordano, que son Marina y Siberia. Umberto Giordano fue un compositor italiano nacido en Foggia en 1867 y fallecido en Milán en 1948, conocido sobre todo por sus óperas veristas. Estudió en el Conservatorio de Nápoles, pese a la oposición de su padre, y compuso allí su primera ópera, que fue Marina. Su obra más célebre es Andrea Chenier, y también destacan Fedora, Siberia y Madame Saint-Jean. Además de óperas, escribió canciones, música coral, piezas para piano y música incidental. En su honor, el Teatro Principal de Foggia lleva su nombre. Giordano compuso Marina en 1888, cuando tenía apenas 20 o 21 años y todavía era estudiante del Conservatorio San Pietro a Majella de Nápoles. La obra fue escrita para el segundo concurso de óperas convocado por el editor milanés Eduardo Sonzogno, que buscaba descubrir nuevos compositores italianos y competir con el poderoso catálogo de la Casa Ricordi. Los participantes debían presentar una ópera en un acto y se recibieron 73 partituras. El contexto era particularmente importante. La ópera italiana estaba entrando en una nueva etapa. El público comenzaba a interesarse por historias de violencia, pasión, conflictos sociales y personajes populares alejadas de los héroes y ambientes idealizados de buena parte del romanticismo. Ese movimiento desembocaría en el verismo, cuyo gran acontecimiento sería precisamente Caballeria Rusticana de Pietro Mascagni. Y aquí aparece una coincidencia histórica extraordinaria. Marina participó en el mismo concurso que ganó Caballeria Rusticana. Giordano quedó en sexto lugar, recibiendo una mención especial. Y aunque su obra no fue estrenada, llamó poderosamente la atención de Amintore Galli, figura vinculada a Sonzogno, y el editor decidió confiarle una nueva ópera, que resultó ser

La ópera quedó prácticamente olvidada durante más de un siglo. El manuscrito autógrafo sobrevivió en la Beinecke Library de Yale, pero el libreto original se perdió. Y a partir de la partitura, que contiene las indicaciones escénicas y buena parte del texto, Andreas Gies preparó una edición crítica y Emmanuel D'Angelo reconstruyó el libreto. Finalmente, el 12 de febrero de 2026, de este año, Marina tuvo su primera presentación pública en versión de concierto en el Teatro Dal Verme de Milán, con I Pomeriggi Musicali dirigidos por Vincenzo Miletari. Es decir, estamos hablando de una obra que permaneció inédita durante 138 años. Marina está dividida en dos partes dentro de un acto único ambientada en Montenegro durante un conflicto bélico con Serbia. El argumento de la primera parte es el siguiente. Tras una batalla entre montenegrinos y serbios, Marina espera el regreso de su hermano Daniele, líder de las fuerzas montenegrinas. Criada en un ambiente marcado por la dureza, el deber y el sacrificio, Marina ha aprendido a anteponer el honor y la patria a cualquier sentimiento personal. Sin embargo, su vida cambia cuando llega a su casa Giorgio Lascari, un joven oficial serbio herido y desarmado. Aunque pertenece al bando enemigo, Marina decide socorrerlo obedeciendo la antigua ley de la hospitalidad, que considera sagrado el deber de proteger a quien busca refugio. Tras curar sus heridas, lo oculta en su hogar antes del regreso de los vencedores. Poco después llegan Daniele y sus hombres, acompañados por Lambro, un guerrero que acaba de vengar la muerte del padre de Marina, dando muerte a su asesino. Mientras celebra la victoria, Lambro pide la mano de la joven. La situación se torna dramática cuando Giorgio abandona su escondite. Es el hijo del hombre al que Lambro acaba de matar. Marina es acusada de traición por haber protegido a un enemigo, y Giorgio es hecho prisionero y condenado a muerte. Segunda parte. Marina acude en secreto a la cueva donde Giorgio permanece encarcelado. Allí ambos confiesan el amor que ha nacido entre ellos. Decidida a salvarlo, Marina entrega a Giorgio su manto para facilitar su huida. El intento de fuga, sin embargo, fracasa. Un disparo anuncia que el joven ha sido alcanzado y Lambro descubre el engaño. Cegado por los celos y convencido de que Marina ha traicionado a su pueblo, Lambro la apuñala mortalmente. Daniele llega demasiado tarde para salvar a su hermana y solo puede contemplar su cuerpo sin vida mientras Lambro entrega su crimen al juicio de Dios. Les invitamos a escuchar la ópera En un acto, Marina, de Umberto Giordano, en la grabación realizada en su estreno en febrero de 2026 en el Teatro Dal Verme de Milán y publicada a finales de julio pasado por el sello Decca. Intervienen los siguientes artistas. La soprano Eleonora Burato es Marina. El tenor Freddy De Tomaso actúa como Giorgio Lascari. El barítono Mihai Damian como Lambro. El barítono Nicolas Moog es Daniele. Junto a ellos, coro de la Fondazione Teatro Petruzzelli di Bari y la orquesta I Pomeriggi Musicali, bajo la conducción de Vincenzo Miletari.

0: Terminan de escuchar la ópera Marina de Humberto Giordano, que hemos escuchado en la grabación de su estreno, realizada en febrero de 2026, y que contó con la participación de los siguientes artistas. La soprano Eleonora Burato fue Marina, el tenor Freddy De Tomaso como Giorgio Lascari, el barítono Mihai Damian actuó como Lambro, el barítono Nicolas Moch fue Daniele. Junto a ellos, el coro de la Fondazione Teatro Petruzzelli di Bari y la orquesta I Pomeriggi Musicali, conducidos por Vincenzo Miletari.
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0: Es la ópera en Radio Beethoven esta tarde, difundiendo trabajos de Humberto Giordano. Vamos a continuar con Siberia, drama lírico en tres actos, con música de Humberto Giordano y libreto de Luigi Illica, uno de los grandes libretistas de la época y colaborador habitual de Puccini. El estreno tuvo lugar en el Teatro Alla Scala de Milán el 19 de diciembre de 1903. La obra pertenece plenamente al ambiente de la Giovane Scuola, la escuela joven y el verismo italiano, aunque Giordano introduce aquí un elemento exótico que estaba muy de moda, la Rusia imperial. En esos años, los compositores europeos mostraban creciente interés por escenarios lejanos y culturas diferentes. Por ejemplo, en 1903, el mismo año de Siberia, Puccini trabajaba en Madama Butterfly, también ambientada en un mundo exótico. El libreto de Illica presenta una mezcla de amor, prostitución, celos, crimen, prisión y redención, elementos muy propios del melodrama verista. La acción comienza en los ambientes aristocráticos de San Petersburgo y termina en los campos de trabajos forzados de Siberia. Existe cierta discusión sobre la fuente literaria. Durante mucho tiempo se relacionó la trama con Resurrección, la novela de León Tolstoy, publicada en 1899. Sin embargo, no está completamente demostrado que Illica adaptara directamente la novela, y también se han señalado posibles influencias de otros escritores rusos como Dostoyevsky y Leskov. Musicalmente, Giordano combina el lenguaje verista con abundantes melodías de carácter ruso, momentos de gran intensidad orquestal y una utilización bastante audaz de la disonancia para expresar angustia y desesperación. El estreno de Milán fue menos exitoso de lo esperado, a pesar de contar con cantantes extraordinarios. Curiosamente, el reparto había sido originalmente contratado para Madama Butterfly de Puccini, cuyo estreno fue cancelado, y así los mismos intérpretes fueron entonces destinados a Siberia. La obra tuvo mejor recepción posteriormente. En Génova fue recibida con mayor entusiasmo.

del siglo XIX. El argumento del acto primero es el siguiente. Amanecer en la fiesta de San Alejandro en San Petersburgo. Stefana es una cortesana mantenida por el príncipe Alexis Froward, quien fue vendida por Glevi, un canalla que previamente la había seducido. Stefana, a su vez, ama al teniente Vasily, un oficial del ejército que le corresponde y al que ha hecho creer que es una mujer honesta y trabajadora, aunque pobre. Vasily es ahijado de la sirvienta de Stefana. Cuando Vasily descubre la verdad sobre el pasado de Stefana y su relación con el príncipe, desafía a Alexis a un duelo y lo hiere mortalmente. Como consecuencia, Vasily es condenado a la deportación a Siberia. Escuchemos el acto primero de la ópera Siberia de Humberto Giordano, en una grabación realizada en julio de 2021 que cuenta con la participación de los siguientes artistas. La soprano Sonia Yoncheva es Stefana, el tenor Georgi Sturua como Vasily, el barítono George Pitian como Glevi, la mezzo-soprano Caterina Piva en el papel de Nicona, el tenor Giorgio Miseri actúa como el príncipe Alexis, el tenor Antonio Garés es Iván, junto a ellos otros solistas, coro y orquesta del Mayo Musicale Fiorentino, bajo la conducción de Gianandrea Noceda.

0: Se ha escuchado el acto primero de la ópera Siberia, de Humberto Giordano.
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0: Estamos presentando en la ópera de Radio Beethoven, Siberia, de Humberto Giordano. El argumento del acto segundo es el siguiente. En la frontera entre Siberia y Rusia, el punto medio entre Omsk y Kolyván en invierno. Stefana deja todo para unirse a Vasily en su exilio, decidida a compartir su destierro y sus penurias en las duras condiciones del campo de trabajo siberiano. La felicidad conquistada por la pareja en medio del sufrimiento viene a ser perturbada por la llegada de Glevi, que también ha sido deportado por otro de sus crímenes. En este acto, Giordano utiliza el canto de los trabajadores del Volga para el coro de la cadena viviente de prisioneros y la canción Au Vast, escuchada en la obertura 1812 de Tchaikovsky, explotando hábilmente la música folclórica rusa. Escuchemos este acto segundo de la ópera Siberia de Giordano en la versión del siguiente elenco. La soprano Sonia Yoncheva es Stefana, el tenor Georgi Sturua como Vasily, el barítono George Pitian como Glevi, la mezzo-soprano Katerina Piva en el papel de Nikona, el tenor

Giorgio Miseri actúa como el príncipe Alexis. El tenor Antonio Garés es Iván. Junto a ellos otros solistas, coro y orquesta del Mayo Musicale Fiorentino, bajo la conducción de Gianandrea Noceda.

0: se escuchaba el acto segundo de Siberia, ópera de Humberto Giordano.
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0: Continuamos en la ópera en Radio Beethoven con la difusión de Siberia, de Humberto Giordano. El argumento del acto tercero y final es el siguiente: Casa de Penitencia y las minas de Transbaikal en la víspera de la Pascua rusa. Glevi, movido por los celos, revela a Vasily el pasado de Stefana y luego denuncia el plan de escape que ella ha preparado con la ayuda de un veterano condenado para huir con Vasily a través de una mina en desuso. En la confusión del intento de fuga, un guardia dispara y acierta a Stefana, quien muere en los brazos de Vasily. La escena final utiliza música de balalaika y presenta una atmósfera de Pascua en el campo de prisioneros, con el gobernador y los presos besándose, exaltados por la fe, mientras campanas suenan al atardecer. Escuchemos el acto tercero y final de la ópera Siberia, de Humberto Giordano, en la interpretación de los siguientes artistas. La soprano Sonia Yoncheva es Stefana, el tenor Georgi Sturua como Vasily, el barítono George Pitian como Glevi, la mezzo-soprano Caterina Piva en el papel de Nicona, el tenor Giorgio Miseri actúa como el príncipe Alexis, el tenor Antonio Garés es Iván, junto a ellos otros solistas, coro y orquesta del Mayo Musicale Fiorentino, bajo la conducción de Gianandrea Noceda.

0: Escuchamos el acto tercero y final de la ópera Siberia, de Umberto Giordano, que esta tarde hemos escuchado en una grabación registrada en julio de 2021, que contó con la participación de la soprano Sonia Yoncheva como Stefana, el tenor Giorgi Sturua como Vasily, el barítono George Pitian en el rol de Glebi, la mezzosoprano Caterina Piva fue Nicona, el tenor Giorgio Miseri en el papel de El Príncipe Alexis. El tenor Antonio Garés fue Iván, junto a ellos otros solistas, coro y orquesta del Mayo Musicale Fiorentino, bajo la dirección de Gianandrea Noceda.
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0: Completaremos el programa de esta tarde escuchando arias de las óperas más conocidas de Umberto Giordano. La selección incluirá Amor Tibieta de Fedora y luego Come un bel di Di Maio de Andrea Chenier en la interpretación de Jonathan Tettelman junto a la Filarmónica de Gran Canaria. Seguirá María Callas interpretando La mamma morta de Andrea Chenier. Y finalizaremos con Luciano Pavarotti en su versión de Colpito chi m'avete, un dì all'azzurro spazio.

0: Escuchábamos arias de Humberto Giordano. Primero, Jonathan Tettelman interpretaba Amor Tibieta de Fedora y Come un bel di Di Maio de Andrea Chenier. Siguió María Callas con La mamma morta de Andrea Chenier. Y finalmente, también de Andrea Chenier, Colpito chi m'avete un di al azzurro spazio con la versión de Luciano Pavarotti. De esta manera completamos la ópera de hoy. Le invitamos a un programa similar el próximo domingo a partir de las 4 de la tarde acá en Radio Beethoven. Y ahora a continuar en nuestra sintonía, junto a Marichu Sangronis, quien conduce Función de Gala del domingo. Buenas tardes.
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2: Bienvenidos a esta función de gala. En primer lugar, escucharemos de Felix Mendelssohn, Sinfonía número 1 en Do menor, opus 11, interpretada por la Orquesta de Cleveland, que dirige Louis Lane.

0: Era la Orquesta de Cleveland, bajo la dirección de Louis Lane, en la Sinfonía número 1 en Do menor de Félix Mendelssohn.
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0: Continuamos con Joseph Haydn y su concierto en re mayor para clavecín y orquesta. La versión corresponde a Giulia Pertis en clavecín y a la orquesta de cámara Franz Liszt de Budapest, dirigida por Janos Rolla.

0: Acabamos de escuchar el concierto en re mayor para clavecín y orquesta de Joseph Haydn, interpretado por Zsuzsa Pertis junto a la orquesta de cámara Franz Liszt de Budapest, bajo la dirección de Janos Rolla.
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1: Los invitamos a escuchar a continuación de Vincent Dindy, Sinfonía sobre un canto montañés francés. La versión que escucharemos es de Jean-Yves Thibaudet en piano y la Orquesta Sinfónica de Montreal que dirige Charles Dutoit.

0: Acabamos de escuchar a Jean-Yves Thibaudet en piano junto a la Orquesta Sinfónica de Montreal, dirigida por Charles Dutoit, en la Sinfonía sobre un canto montañés francés de Vincent d'Indy.
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2: Los invito a escuchar a continuación de Henry Littolff, Scherzo del Concierto Sinfónico número 4. La versión que escucharemos corresponde a Cristina Ortiz en piano y a la Orquesta Filarmónica Real, dirigida por Moshe Atzmon.

Lo que acabamos de escuchar corresponde a Cristina Ortiz junto a la Orquesta Filarmónica Real, dirigida por Moshe Atzmon, en Scherzo del Concierto Sinfónico número 4 de Henry Liddolf. Finalmente, escucharemos esta noche de Jules Massenet, Suite número 1, Opus 13. La versión es de la Orquesta Sinfónica de Nueva Zelanda, dirigida por Jean-Yves Ossons.

0: Lo que acabamos de escuchar corresponde a la Orquesta Sinfónica de Nueva Zelanda, dirigida por Jean-Yves Ossons, en la suite número 1, opus 13, de Jules Massenet. Muy buenas noches.
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2: En esta edición del programa Artefacto estamos con Florencia Novoa de Ferrari, soprano y compositora.